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1: Bueno, yo siempre pido aplausitos, aplausitos como dice Memo Ríos. Memo Ríos. Bueno, déjenme revisar que todo esté perfectamente, porque me ausento un día del estudio, regreso y todo lo encuentro hecho la mocha, como que alguien vino a practicar y luego no deja las cosas como estaban y luego yo llego y pues es un relajo. Pero ya parece que todo está bien, ¿verdad? ¿El sonido correcto? ¿La luz más o menos? Yo, ¿qué tal me veo? Hoy me puse menos make-up y pestañas, porque ya me he estado viendo muy coqueto. No es cierto. Bueno, pues, ¿cómo están ustedes? De veras, qué gusto saludarles después de este fin de semana. Esta es la mecánica de esta hora. Vamos a platicar de lo que sea. Yo les cuento algo, si ustedes quieren continuar con la plática esa, me hacen una pregunta, si yo puedo se las contesto, si no la sé, pues les digo luego se las cuento y así por el estilo. Pero siempre estaré atento a sus mensajes que quiero que me pongan, pero bien claritos, porque muchas veces no se entienden y yo ni sé cómo acomodarlos ni adivinar lo que quieren decirme. Por eso, tárdense un poquitito y pongan, Humberto, esto y esto y esto y esto. Ahora, si tienen otro nombre con el cual se identifiquen ustedes en la plataforma TikTok, pues háganme el favor de decirme, me llamo fulano de tal, Humberto, ¿cómo está? Y esta es la pregunta, que cómo está doña Kika, que cómo están los lunáticos, que cómo está la tormenta, que cómo estuvo el fin de semana, que cómo estuvo el, ¿cómo se dice?, el reconocimiento, oigan, qué bonito. Yo estoy muy contento porque pues fui objeto de un reconocimiento de parte de el congresista Lu Correa, congresista por el condado de Orange, a quien pues tuvo la amabilidad de reconocer casi como a ciento y tantos de nosotros, que porque éramos, no sé qué, por ahí está el reconocimiento, lo iba a traer para enseñárselos y no sé ni dónde lo dejé. Híjole, es que ya no se imaginan cuántos me han dado, pero cuántos, muchos, muchos. Pero ¿sabe quién me dijo? Humberto, dice, mira, yo sé que tienes ya muchos reconocimientos, pero junta 10 y por esos 10 te van a dar uno de Don Cheto. No, no, mejor del Piolín. Ay, amigos, perdonen que vengo así medio excitadón, medio así emocionado, porque pues caray, tantas cosas lindas que están pasando. ¿Y a quién hay que agradecer? A Dios, porque lo que nos hace cambiar y nos hace ilusionarnos de otras cosas bellas es Dios. Y le digo yo al Señor, gracias por otro día más. Gracias a ustedes por verme un ratito, por mandarme los saludos con los corazones, porque eso significa mucho, mucho, mucho para mí. Bueno, porque me doy cuenta que nos están viendo, aunque sea un ratito, aunque... Porque hay unos que se quedan un ratito y otros que pum, que no. Y otros que sí. Pero en este lunes me da mucho gusto saludarles. Es la última semana de este mes de julio, ¿sabían ustedes? Y ya viene agosto. Híjole, hermano. Este año se ha ido, pero rápido, ¿no es cierto? Pero ya, ¿qué falta para que ya andemos cargando los peregrinos en diciembre? Pues cualquier cosa. O no, no me he comunicado con mis asesores y les estoy llamando para... A ver, déjenme.
2: Ahora sí, me oigo, don Beto. Ahora sí.
1: Sí, es que perdóneme, pero no tenía activado el botoncito que me hace escucharlo a usted.
2: Pues más vale que ponga mucho cuidado, porque la gente, yo sé que me estaba esperando a mí. No estaba esperando el show, ¿sí? Que Chencho hable, que Chencho hable. Bueno, pero está bien. Está hablando usted que agosto trae nuevos propósitos y metas que queremos que se realicen, si es cierto. El progreso es para quien lo quiera, don Beto. La gente mediocre no hará nada, como usted comprenderá.
1: Oye, ¿por qué me echa a mí la culpa? Yo sí quiero el progreso. Bueno, pero ¿esa es una pedrada para mí o acaso nos conoce? ¿La pedrada fue para nosotros? A ver, pregúntele al niño.
3: ¿Qué hago, don Beto? Sí, la pedrada es para todos nosotros. La indirecta que fue directa y al corazón. Pero está bien que somos mediocres e ignorantes. ¿Y qué? Yo seré menso, pero no mediocre.
1: Entonces ya sabemos que usted es menso.
2: Ya sabemos, don Beto, pobre niño que no sabe nada. Hay nada más está a ver qué pasa y esto y el otro. Pero bueno, tú serás el mediocre. Bueno, no tanto así, mijo. Tú sabes que te quiero mucho y todo. Ay, mijo, tan sábaga. Déjame pensar cómo se dice eso. Sabaganote. ¿Qué quiere decir hijo de la pistolota? Sabaganote, hijo de la pistolota. Bueno, digo yo.
3: El hijo de la pistolita serás tú.
1: Como vamos a contestar quién nos está llamando, quién nos está preguntando cosas, me voy inmediatamente a mi monitor donde veo yo exactamente sus saludos. Y hay una lista de más de 100, pero son los que han pasado y su nombre queda registrado. Sin embargo, si están todavía escuchándonos, van a oír su nombre, a quien les agradezco infinitamente. Hay alguien que se identifica como Chuca. No sé quién sea. Gustavo Macías, ese sí, muy seguido nos ve, nos mantiene un ratito, se divierte. Guadalupe Bautista, qué gusto saludarle. Malena, tu jefe, pero ¿cuál de mis jefes? José Bernardo Rodríguez, si no me equivoco. Y luego Sebastián Coronel, Rafa, García Fantasma. Hay un fantasma García. ¿Será su nombre, su primer nombre, Fantasma? Fantasma García. No puede ser. Sebastián Coronel, ¿qué tal? Mucho gusto. Riberto el Cantor. Ah, bueno, así se identifica. Y luego otro que se llama El Bebé. Y luego Ruiz, Alejandra, Tony Barruecos, Sebastián Hernández, etcétera, etcétera, etcétera. Y ahorita voy a continuar mencionando los nombres. Pero también los mensajes, que me imagino que ya son varios. Déjenme ver el primero. Hay una persona que se llama Carolina, pero no me dice cuál es el apellido. Nomás me dice muchas felicidades. Carolina, con todo cariño, les saludo desde Luna Star Radio. Porque no les he dicho. Miren, TikTok y Luna Star Radio son dos cosas muy, pero muy diferentes. Muy diferentes. O sea que Luna Star Radio es una plataforma, es una radio digital online que funciona 24 horas al día, 7 días a la semana, todo el año. Nuestro programa es todos los días de las 3 a las 7. 3 a 7. Hoy, por ejemplo, lunes a las 6 y media, tenemos un programa de deportes que no quiero que se pierdan. A los que les gusta el fútbol o béisbol o cualquier otro deporte, pues ahí está. Se llama Cuadro Deportivo. Eso es a las 6:30. Y tenemos programas así durante la semana que son interesantes, como por ejemplo un programa de salud todos los viernes a las 5:30 con el doctor David Ávila. Y son interesantes sus pláticas porque habla de las enfermedades, de cómo curarlas y todo eso. También hay otro programa muy especial que es un programa de éxitos globales que nos lo mandan exactamente desde Colombia. Colombia, con el éxito de México, el éxito número uno de México, el éxito número uno en Inglaterra, el éxito número uno en Francia y así por el estilo. ¿Vieron qué interesante está? Y claro, pues a los que les gusta la música internacional, pues les invito para que ese lo escuchen todos los viernes a las 6 de la tarde. Y así por el estilo, tenemos muchas cosas en Luna esta radio, pero en TikTok es platicar y cotorrear y todo lo demás. Déjenme ver quién más me ha mandado un saludo. José Bernardo Rodríguez dice: Humberto, saludos desde Paso Robles. Paso Robles, California. Creo que está por aquí cerca, ¿no? Aquí de Los Ángeles, si no me equivoco. Y luego, Frankie162. ¿Quién hacía la voz de Kik Cabriones? No le voy a decir quién. ¿Cómo se dice? A revelar los secretos y la magia que hacemos en radio. No, de ninguna manera. Angelito, gracias. Saludos, Maestro Luna. Gracias. Muy gentil de su parte. Otro más. Mario Bonilla, don Humberto Luna, un cordial saludo. No sé de dónde, pero felicidades. ¿Quién es mi jefe? Dice, saludos de Santana, California. Tu jefe, déjenme ver. Voy a agrandar la foto de él. Pues no, nomás dice Armando. ¿Pero cuál Armando? Yo no tengo ningún jefe. Mi papá ya se murió. Jefe, pues no tengo. No sé. Otro que nada más se identifica como Rafael Cárdenas. Humberto, hace mucho que no te escuchaba. Pues qué bueno que nos estás escuchando. Qué bueno. Todos los días hacemos una hora de Wiri Wiri. Así me lo pidieron. Que la gente quiere saludarnos, quiere preguntarnos cosas, y yo encantado de platicarles. Quiero saludar a todos los que hoy festejan su santo. ¿Saben, según el santoral católico, de quién es día hoy? Por si conocen alguna persona que tenga este nombre, ¿cuántos Albertos no hay? Es el día de San Alberto. Y tengo la información de que Alberto es un hombre de origen germánico. Su forma primitiva pudo haber sido Atalbert, con el significado de brillante por su nobleza. Fíjense qué bonito significado tienen los Albertos. Brillante por su nobleza, totalmente noble, nobilísimo. Así es de que, pues quisiera yo ponerles las mañanitas, pero pues no, esto es Wiri Wiri. Y TikTok, cuando te da permiso de hacer una hora como esta que estamos haciendo, tienes que seguir ciertas regulaciones para fin de que ellos también te promuevan y pongan ahí que yo estoy transmitiendo en vivo y todo. Entonces yo sigo las indicaciones para que nos den oportunidad y no nos paren para seguir haciendo este tipo de programa. En el futuro, cuando ya estemos acomodados, porque apenas llevamos dos semanas que lo estamos haciendo, una hora de Wiri Wiri o bla bla. Pero va a haber muy pronto, en cualquier momento, que esta hora va a ser bla bla y glu glu. No. Es bla bla y glu glu, iba a decir. Eso es chupe. No. Es puro bla bla. No sé cuál es el otro nombre que le pusimos. Bla bla. Si es la hora bla bla y glu. No, pues sabe, ya, pero es pura bladera. Vamos a tener una hora, yo creo que, con artistas invitados, donde solamente platiquemos de ellos, con ellos, de todo lo que hacen, lo que han hecho, lo bueno, lo malo, y alguna controversia por allí. Pero eso lo estamos modelando para, pues ya ofrecérselos debidamente y que haya un tema especial. El día de mañana, antes de que terminemos de estar transmitiendo en TikTok, viene un gran amigo, colega de La 1020, KTNQ, cuando yo estaba en mis momentos. Él también tenía un programa que se llamaba Pancho del Rancho. Fíjense qué nombre tan especial escogió para identificar su programa, Pancho del Rancho. Pues fue un talk show donde solamente hablaba, platicaba de temas que el mismo público escogía, o él también escogía el tema y lo desarrollaba también. Un hombre muy, muy preparado, es maestro, y gustó tanto, no sé por qué, de repente, pues ya no, desapareció Pancho del Rancho. Todos dijeron, bueno, pues, ¿por qué desapareció? Si estaba rete bueno el programa. Pero mañana lo vamos a saber. Lo cité faltando 15 para la hora. O sea que lo puedo tener unos 15 minutos en TikTok para que ustedes pregunten. Si se puede alargar, lo vamos a alargar. Pero tendremos 15 minutos y luego ya, pues vamos al programa de radio tal como lo hacemos sin estar en TikTok. Porque ya hay música y ustedes saben que ahorita las plataformas, tanto Facebook Live como TikTok y otras plataformas, te exigen que tengas los derechos de la música. Porque si no tienes los derechos de la música, no puedes poner canciones que tienen derechos. Hay una lista de canciones que tiene precisamente TikTok y que tiene Facebook que sí te las permiten poner porque están fuera de derecho. Eso es lo que vamos a venir haciendo en cierta ocasión que tengamos que poner un poco de música, pero eso ya va más adelante. Por lo pronto, déjenme saludarles a ustedes. Rafael Cadenas. Uy, ya se me volteó aquí. Es que entra uno y otro y otro y el que iba a leer, ¡paz!, me lo subieron. Dice, saludos de parte del señor Pulido. LA Times. Ah, caray. Muy bien. Tu jefe dice de Mexicali, pero ¿quién es mi jefe de Mexicali? Por favor, jefe, póngame su nombre, porque yo no tengo jefes actualmente. No sé por qué me dice así. Mexicayot. Todavía sigo sin entenderte. Dice, que tenga muy buen día. L. Mariachi 1. Saludos, mi estimado. Modesto Lule. Pensé que sería Jaime Piña o el Chubido quien iba a estar mañana. No, pero sí los voy a invitar. Claro, pues fueron compañeros. Inclusive, Jaime Piña y el Chubido y yo hicimos un programa en Tenco que se llamó Los Tres Compadres o Los Tres Amigos. Eso era. Los tres amigos estábamos en la Tenco. Cada quien tenía su programa. Yo en la mañana, luego creo que seguía Jaime y luego el Chubi. Pero pues nos anunciaban así, los tres amigos. Y muy, bueno, pues a la gente le gustó. Pero los voy a traer. A usted que me está diciendo que quizás mañana iban a ser ellos, no. Es Pancho del Rancho. Ahora, ¿quién más? Déjeme ver. ¿Qué más hay por acá? Dice, ¿este dinosaurio de dónde salió? Pensé que ya no existía. Francisco Membreno. No sé si lo de dinosaurio lo dice por mí. Y que de dónde salí, pensé que ya no existía. Pues qué triste por usted, porque todavía Dios me ha dado licencia de existir. Ojalá que a usted también le dé Dios un poquito de vida y que llegue a la edad que yo tengo. Tan, tan. Saludos desde San Vicente, Chicoloapan, Estado de México. Soy de Acámbaro, Guanajuato. Mire, eso es lo que me gusta. Fíjense nomás. Gerardo Cruz, gusto en saludarle. Gusto en saludarlo, Padre Modesto Lule. ¿Será él el padre o a mí me está diciendo padre? Yo creo que el Padre Modesto Lule. Pues no sé. Es que no me ponen bien el mensaje. Y luego otro que dice, Alfredo Flores. Me gusta cuando habla de la cantina que tiene en su estudio. No, pues no es una cantina, es una esquinita. Lástima que horas, miren, hoy no vino Victorino, que es aquí mi asistente. Él le da su gana y se arranca que para no sé dónde y se arranca para no sé qué otro lugar, etcétera, etcétera. Y hoy, pues solo, pero más vale solo que mal acompañado. Si estuviera alguien que me ayudara, pues la cámara la voltearíamos hacia la cantina. A este señor le gusta que hablemos de la cantina. No precisamente, pero es una esquinita donde sí tengo una colección de vinos y licores. Les voy a decir cómo empezó esa cantinita Y vieran qué bien surtida. Tengo 1, 2, 3, 4, 5, 6, 7, 8, 9, 10, 11, 12, 13, 14, 15, 16, 17, 18, 19, 21, 22, 23, 24, 25, como 30. Y ahí hay otros más. 30 licores diferentes. Tequilas, brandies, whiskies, vinos de mesa, vino rojo, vino blanco y vino amarillito, que es el Chardonnay. Pues miren, ¿saben cómo empecé yo a juntar de una por una? ¿Cómo les gusta el chisme? ¿Cómo?
2: Ay, don Beto, ¿cómo le gusta a usted, hijo de padre? Ay, Dios mío, ay. Bueno, fíjese que acompañé, ahorita sigue usted diciendo cómo empezó a juntar el licor. Fíjese que acompañé a un amigo mío a pedir trabajo, ¿no? Y entonces, yo nada más me quedé sentado y él fue entrevistado y le preguntan, perdone, señor, ¿qué nivel de inglés tiene usted? Y luego dice, ¿qué nivel de inglés tengo? Pues alto, muy alto el nivel de inglés. A ver, traduzca usted, ¿qué quiere decir? Sí, anás. Sí, anás. No, pues yo sé que... ¿Cómo que quiere decir eso? Sí, anás. Pues quiere decir... Pues... Es mi nombre, ¿cómo no voy a saber qué quiere decir sí, anás? Quiere decir Mariano. Sí, anás. Sí, mar. O sea, y lo as... bueno, Mariano.
1: Mire, no me interrumpa porque yo estoy hablando en serio y usted entra con sus cosas. Les decía cómo comencé yo a juntar las botellitas una por una. Pero lo que estoy viendo que no han puesto corazones, pues ¿qué creen? ¿Que soy su burla o qué? Ay, Dios mío. Yo le escuché por muchos años en California. Gusto de verle y oír, don Humberto. Dios lo bendiga. Miren qué bonitos mensajes. No como los otros. Que, ay, tú, dinosaurio, todavía vives. Pues que ya, díganme lo que quieran. Total. Miren, como decía uno, me entra por aquí y me sale por acá. Y a veces me entra por acá y me sale por acá. Pero dice, hacerle caso a gente como esa que escribe cosas tontas, hacerles caso es engrandecerlos. Pero ya lo engrandecí porque ya mencioné su nombre, ya leí lo que me puso.
2: Mire, don Beto, hágale como yo le hago, don Beto. Cuando alguien me manda un mensaje que no me gusta, nomás lo grabo el mensaje y se lo mando.
1: ¿Y qué graba para mandárselo?
2: Nomás se lo grabo así en WhatsApp. Ta, ta, ta, ta, ta.
1: Ya. Saludos, Humberto Luna, desde Merced, California. Híjole, desde Merced, California. No, si nos llegan, ahora sí están los corazones. Es que se quedan oyendo a ver qué está diciendo el Humberto. Y se les olvida mandar un corazón, por lo menos para saber que nos vieron ahí de pasada y a lo loco. Ok, tengo esa colección de vinos y licores porque la primera vez que hicimos una entrevista hace ya 2 años y meses, que iniciamos Luna esta radio, empezamos a hacer artistas. Han venido muchísimos ya, y van a seguir viniendo. Ha venido Jorge Rivero, Kim Clave, Angélica María, Angélica Vale, el de los nuevos cantantes, nomás que no tengo todo la fila de personas. Y celebridades que Jaime Jarrín, mañana viene otro, y etcétera, etcétera. Entonces, hicimos la primer entrevista y luego me dice la persona que venía, o el representante, Humberto, pues gracias por darnos oportunidad de esta entrevista. Mañana estamos con usted. ¿Qué le llevamos? Esa fue la clave. ¿Qué le llevamos? Ah, dije yo. Tráete ahí una botellita para tomárnosla. Pero yo lo dije en juego. No crean que yo quería que trajeran licor, ¿no? Bueno, sí. Entonces, pues tráete una botellita y luego ya después de la entrevista, pues ahí brindamos y todo. No, pues la persona llegó con una botella, pero bonita, buena. Lástima que no puedo enseñárselas porque no tengo quien me la traiga para enseñárselas. La persona que vino a entrevista, nomás que ahora déjenme acuerdo quién fue, me trajo una botella que tiene una caja amarilla bonita, bonita. Y dije, ah, qué bonito tequila, es un Julio, pero de los caros. $350 la botella. Ah, porque yo luego me metí a Google a ver cuánto costaba y puse ahí los datos de la botella, Julio no sé qué, de qué año. 350. No, pues la puse allí. Dije, esta no se mueve, ojalá que nadie me la robe. Y la puse allí. Y luego ya empezaron a seguir las entrevistas, ¿no? Otra. Y otra. Y otra. Y cada uno le pusimos como tarea o como condición que trajeran una botella de la que fuera. No pedíamos nosotros una botella cara. Ni nada. Nomás que trajeran una botella. Hubo quien sí, de plano, y no quiero decir el nombre porque ya lo he quemado muchas veces, trajo su grupo invitado y me trajo una botella, sí, pero me trajo una botella de las más baratas, tequila Cuervo. Me metí a ver cuánto costaba, costaba $9.50. Bueno, en otros lugares cuesta más, 12, 13, pero bueno, está bien, de 350 caímos, no hombre, qué bajo caímos. Tequila Cuervo. Pero bueno, y ahí la tengo. Por ahí está. También se las voy a enseñar un día. Un día que tenga aquí quien me ayude, le voy a estar pidiendo que me traigan una y luego se las enseño. Y así por el estilo. Empezaron a traer y luego, como estoy en los viernes en un lugar que se llama La Tequila, hay un concurso de aficionados con karaoke. Y Nacho Flores, el propietario de La Tequila, importó un mezcal muy popular de Oaxaca. Bueno el mezcal. Dicen que es bueno el mezcal, que es menos la cruda que uno consigue en comparación al tequila regular. Bueno, total, eso dicen. Yo lo probé, pero no me he emborrachado para saber si hay cruda o no hay cruda. Y como él importa ese tequila 1,000 tiempos, y se dio cuenta que tenía yo mi esquinita, así de todos los licores, pues me dio 3 de diferente categoría, o de diferente, porque los tienen sabores y todo, mezcal no sé qué, 1,000 tiempos, hay otro que se llama no sé qué, hay uno, se los voy a platicar, porque pues total, puro chisme aquí, pero pregúntenme si quieren algo diferente, pero ahorita estoy abordando porque me preguntaron sobre la cantinita que tengo. Hubo, ¿cómo estuvo? Este Nacho que importa el mezcal de Oaxaca ordenó que le hicieran un mezcal para los, ¿cómo se dice? Gays, tanto hombres como mujeres. ¿Un mezcal para gays? Dice, sí, ya me lo están haciendo. ¿Y qué creen? Se lo hicieron. Es una botella igual que el... Bueno, la botella, todas son iguales. Pero ese mezcal está sabroso. Tiene un poquito de dulce. Ya lo probé. ¡Ay, me aloqué tanto! Lo probé. Está un poquito así... un colorante que tiene puesto como rosita. O sea que no es blanco. Es como rosita. La botella está preciosa y tiene los colores de la organización, ¿no? Gay. Y pues ya también lo tiene. Así es de que si alguien está ahí escuchándonos que quiera probarlo, pues nada más vaya a La Tequila y pida ese en nombre del señor. Del señor Luna. Ay, me acuerdo de la Cherry. Ay, nomás la leche. Y los corazones. Ah, uno, salió 2. Salió 3, 4, 5. Ah, vaya, vale, ya están saliendo los. Hasta ahorita, bueno, llevamos como unos media hora de programa en TikTok. Y no me lo van a querer, pero ya tenemos casi 3,000 vistas o corazones que nos han puesto. Muchas gracias, muchas gracias.

Ángeles. Yo soy pobre, usted no sé dónde vive. A ver, dígame dónde vive. No me puso dónde. Nomás dice California. Ok. No, pues yo aquí en Los Ángeles. Aquí en Los Ángeles tienen su casa, que es mía, pero nada más mía. No, tienen su casa. No les digo el domicilio porque luego van a pasar y luego van a ver mi pobre posilga que tengo. Pero es tan chiquita mi casita, pero bonita, vean que sí. Le voy a contar una anécdota de la casa, ya que fíjense cómo se me vienen a la mente las anécdotas, ¿no? Tenía un amigo que también fue lunático, pero lunático, simpático, agradable, que se llamaba Juan de Dios. Se llamaba Juan de Dios, bonito nombre, pero le decíamos el Tarolas. ¿Por qué le pusieron el Tarolas? Porque era músico, tocaba las tarolas, tocaba la guitarra, tocaba muchos instrumentos, y no sé quién le puso Tarolas. Puede ser que se lo puso a su gran amigo Resortes, Adalberto Martínez Resortes, porque cuando venía Resortes a Los Ángeles a trabajar al Million Dollar o a cualquier otro lugar, siempre lo invitaba a él de Patiño a Juan de Dios, el Tarola, siempre. Y Patiño es el que le ayuda al comediante a hacer los chistes. Son Patiños o... ¿qué otro nombre? ¿Qué otro nombre se puede...? Bueno, Patiño se le podemos... Le vamos a dejar ese nombre. Pero lo utilizaba y trabajaba con él. Ya se había hecho hasta popular, pero era mi lunático también. Salía con sus puntadas. Cuando iban artistas a mi programa, él llevaba su guitarra y los acompañaba. Y cantaban en vivo, pero cantaban en vivo. Entonces, ¿qué hacía durante el día? Aparte de algunos shows donde era invitado. Era taxista, tenía su taxi. Chiquitito, bueno, no chiquitito, mediano, viejón el taxi, pero funcionaba perfectamente. Ese taxi se lo regaló don Raúl Martínez, el propietario de Quintaco. Ustedes saben las taquerías Quintaco que hay aquí en Los Ángeles. Se lo regaló para que trabajara de taxista, pero trabajaba cuando le daba su gana, no trabajaba todos los días, pero bueno, como tenía taxi, fíjense en lo que hacía, hablando de mi casa, que me estaban preguntando que dónde vivo, subían los clientes y jugando les decía, no quieren conocer la casa de Humberto Luna. Y luego pues había gente que sí, me admiraba y quería saber dónde vivía yo. Y luego unos pues decían sí, ¿no? Y les daba un tour ahí por toda la cuadra y les decía, miren, después de estas dos casas, ahí esa va a ser. Y que, pero les cobraba por llevar, como si mi casa fuera algo turístico. Pues les daba su paseadita, les cobraba y órale. No, hombre, olvídense. Cada anécdota que tengo. Cuando yo... Pero esa fue la segunda casa, porque me moví de la primera. No, olvídense. ¿Sabe quién me preguntó el otro día que me conocía de cuando yo vivía en el este de Los Ángeles? Esa anécdota se las debo para... Si mañana se puede, mañana. No, hombre, cuando me moví... Cuando compré la primera casita, chiquita, bien chiquitita, fue en el este de Los Ángeles, ahí por la, ¿cómo se llama? La State y la no sé qué, por ahí, y la Michigan, por ahí. Pues chiquita, pero la anécdota se las voy a tener que contar mañana. También está muy buena y divertida porque fue una experiencia que nomás viví 8 meses. Me tuve que mover. Y les voy a decir mañana, porque si es que quieren saber, porque yo sé que a ustedes les gusta el chisme y ¿a poco no? Y yo, que también me gusta. Bueno, dice Salvador Muñoz, don Chava, dice, ¿en dónde vive? Bueno, ya le dije dónde. Jaime Méndez, saludos, Humberto, un abrazo. Cuente el

0: Chiste de la muralla china. No me acuerdo cuál es el chiste. Pues tiene que llamarme. Miren, no les he enseñado el número telefónico. Aquí está. Déjenme, voy a levantar tantito para traer el número telefónico y quiero que en los próximos 15 minutos alguien me llame por teléfono y me haga la pregunta que quiera. Ahora sí. Conecto mi audífono. Y les enseño el número telefónico. A ver quién se anima a cotorrear un ratito conmigo. Miren, este es el número que pueden marcar. Es el 323-714-7363. A ver quién es raudo y veloz que se atreva a llamar. Déjenme ver si ya tengo el teléfono. Ay, otra vez tengo que levantarme porque el teléfono. Ay, Dios mío. Eso de estar solo como que no está bien. Pero ya, ahí está ya. Aquí está ya el teléfono que está conectado justamente a la consola para, mediante la aplicación YouTube, Bluetooth, pueda yo ponerlos al aire si es que alguien nos ahí está, se me hace que ya están llamando. Quien sea, pero quiero que a ver quién se anima. Aquí hay mensajes, recados, pero dice, I called you back. Ah, caray, no sé quién sea. Bueno, de todas maneras, bienvenida a cualquier llamada. El teléfono se los vuelvo a decir, si no tienen ganas de llamar, no llamen. Pero yo me gustaría saludarlos y todo. Ok. Salvador Muñoz, otra vez me manda, a ver cuándo lo puedo mirar, me daría mucho gusto. Por eso quiero que me llame don Salvador, para que me diga de dónde me está llamando y yo le digo cuando venga. Pues así nomás dice, a ver cuándo lo puedo mirar, me daría mucho gusto, pues sí, pero pues ¿dónde vive? Y tengo que decirle cuando venga, no nomás a la hora que si lo cito a las 12 de la noche puede venir, yo no estoy aquí. Miren nomás cuánto mensaje tengo ahora, híjole, hermano. Bueno, tengo 15 minutos para que yo lea los que... Dice, una vez lo vi, ahí está en la llamada, vamos a ver quién es. Vamos a ver quién es, vamos a ver quién es. Vamos a ver quién es, ¿ok? Un momentito, por favor. Ya está aquí una llamada, déjenme ver. Déjenme ver quién es. Ah, a ver, aquí está. Buenas tardes.
1: ¿Qué tal, doña Cuca? Doña Cuca, doña Quique, ¿cómo está?
2: Muy bien, compadre. ¿Con quién tengo el gusto?
1: No, yo estoy aquí hablando aquí en Los Ángeles y yo me acuerdo de todo el show que hacía allá en la 1020 y lo íbamos a ver por acá en la Washington y la Central. Era un seguidor de ustedes y sigo siendo todavía.
0: Ah, pues qué bueno. ¿Y cómo se llama, pues, por lo menos?
1: ¿Qué tal, Humberto? Mi nombre es Manuel de Guatemala y un fiel seguidor
0: Manuel.
1: de Humberto Luna.
0: Muy bien, Manuel de Guatemala. ¿Y qué haces, Manuel? ¿Se puede saber a qué te dedicas?
1: No, Humberto, fíjate que aquí todavía, antes, no sé si te acuerdas muy bien que aquí en Los Ángeles había muchas fábricas de costura, pero todavía hay unas fábricas pequeñas de costura y hacemos puras muestras por acá
0: Órale, órale.
1: de ropa.
0: ¿Y todavía trabajas en una fábrica de costura?
1: Sí, así hacemos muestras de ropa y de ahí ya se van a las compañías grandes para hacer los shows en Las Vegas, en Nueva York y todo.
0: Órale.
1: Y después ya se va todo para afuera, para
0: Oye,
1: México.
0: ¿y qué clase de ropa haces allí?
1: No, pues de todo y en los calzones.
0: Eso te iba a pedir. ¿No será posible que me hagas unos calzones, pero bonitos? Bonitos porque quiero estrenarlos el día de mi cumpleaños. Pero
1: Pero lo malo que usas esos calzones que usaban ahí Alfonso Zayas y el
0: No,
1: Caballo
0: no,
1: Rojas,
0: no,
1: eso
0: no,
1: no.
0: no. Yo quiero unos calzones bonitos y duraderos. Para que sean duraderos los calzones, quiero que me los hagas de cuero. Oye, como la canción esa de te voy a hacer los calzones, te los comienzo de lana, te los termino de cuero.
1: De bajo color.
0: Sí, de bajo color, perfecto. Oye, y ahorita no estás trabajando, ¿verdad?
1: Agarré unos 10 minutos de descanso porque mucho calor ahí adentro y hasta salí aquí un ratito a tomar el aire. Y yo dije, vi tu aquí que estás en vivo en el TikTok y yo le voy a saludar a este camarada que pues Y la verdad que es un gusto para mí escucharte, Humberto, adelante, aquí estamos siguiendo a Humberto Luna.
0: Oye, te voy a pedir un favor que baje la aplicación, ahorita que ya terminemos la transmisión en TikTok, escucha cómo es la aplicación para que la bajes y también me puedas seguir después de que terminamos el TikTok, porque si no ya vas a dejar de escucharnos, ¿ok?
1: Bueno, por favor, ahí voy a estar pendiente, lo voy a bajar, ahí lo tengo por ahí, pero...
0: Bájalo. Ándale, pues. Gusto en saludarte.
1: Bueno, gracias, feliz tarde, Humberto, fue un gusto.
0: Ándale, pues. Gusto en saludarle. Qué bonita gente. Bueno, pues, hubo otra llamada que entró cuando estaba con él, pero déjenme ver, espérenme tantito, déjenme ver quién me llamó. Aquí está, miren. No está aquí. Entró esa llamada, pero ya no la he, ¿cómo se dice? Aquí está. Reciente. Aquí está la otra. Déjenme ver, porque entraron tres llamadas cuando estaba aquí este caballero. Y tengo tiempo de atender una más. A ver, vamos a ver. Muchas gracias, dice Ángel Parra. Una vez lo vi en el Valenzuelas Restaurant en el Monte. Uy, ¿a cuántos restaurantes no he ido? Caballero. Buenas
3: tardes.
0: Caballero, buenas tardes.
3: ¿Cómo te ha ido?
0: A todo dar, compadre. ¿Con quién tengo el gusto?
3: Pues con un admirador tuyo.
0: Ah, chido.
3: Y vámonos a la tormenta, chinga carnita.
0: Ándale. Oye, no me digas que tú conociste ese antro tan feo.
3: No, hombre, pues cómo no, años de conocerlos a ti y al otro que agarró una cantina acá por la Pacific, acá para la de Huntington Park.
0: ¿Quién, oye?
3: Uno que trabajaba contigo, un gordito.
0: ¿Un gordito? Pues han trabajado conmigo de todos tamaños, unos gordos y otros flacos y todo. Pero mira, el gordito que tú me mencionas no estaba gordo porque comía mucho. Estaba gordo porque iba poco al baño.
3: Santa Petra, la cayota. Ese necesitaba un pollito.
0: Oye, ¿y tú qué haces? ¿Se puede saber?
3: Pues ya ni chamacos porque ya no se puede.
0: No, pues yo ya sé que ya cerraste la fábrica.
3: Sí.
0: ¿Pero qué haces? ¿A qué te dedicas? ¿No haces nada?
3: No, ya nomás aquí abajo el guayabo mirando a ver si cae alguna.
0: ¿Abajo del guayabo?
3: Sí.
0: Ándale, oye, pues qué suave, mano, qué suave. Con razón.
3: Pues ya uno de viejo ya no puede uno trabajar, ya que...
0: Abajo del guayabo.
3: Ya diste lo que ibas a dar.
0: ¿Qué iba a dar? ¿Yo o pues tú?
3: Yo. Uh-huh. Ya llegamos a la edad en que ya dijeron hasta aquí. Ahora, oye. Y luego para acabar de remachar el mendigo COVID me dejó todo pendejo aparte de lo que ya estaba.
0: Te dejó...
3: Te digo que no, si al cabo sí.
0: No, pero para que no se oiga tan feo, me dejó pentonto.
3: Ah, bueno.
0: Porque...
3: Me dejó pentonto.
0: Ándale, sí... Modifica tu vocabulario, se oye más bonito. Bueno, ¿y cómo me encontraste tú? Pues quiero saber cómo encontraste a Humberto Luna.
3: Pues ahí dándole vuelta y vuelta y vuelta y que voy mirando. Ay, dije, este es el que allá...
0: El que andaba buscando.
3: Se juntaba, creo que... Humberto Luna, se juntaba el Cucuy, se juntaba quién más. Eran varios los que se juntaban y semejantes. ¿Para qué digo, verdad?
0: No,
3: que
0: no.
3: Se ponían hasta las trancas.
0: No, nosotros nunca, nunca tomamos.
3: No. Ya sé que no.
0: Bueno.
3: Nomás iban a rezar puro rosario ahí.
0: Bueno. Oye, pues mucho gusto en saludarte, ya platicamos largo y tendido, pero pues como no te entendí, te entendí mucho lo que hablamos, ¿no quieres empezar de vuelta la plática?
3: No, hombre, ¿para dónde llego? Oye, ¿qué me hiciste a Martita?
0: ¿Cuál Martita?
3: Hola, que estaba ahí contigo, Marta.
0: Marta está todos los lunes en Cuadro Deportivo. Es la que ayuda aquí en la consola a los que vienen a platicar de deportes. Pues yo la quiero tener todos los días, pero ella tiene compromisos en Ciudad Juárez. Allá vive su familia y muy seguido está yendo porque su papi está un poco delicado. Entonces, pues prefiero ahorita que atienda.
3: Sí, porque sí te ayudaba ahí bastante.
0: No, claro. Ahora que, fíjate que te voy a platicar esto para que tú que preguntaste por ella. Ahora que me voy a tomar unos días para ir a mi pueblo. Voy a ir a Tlaltenango, Zacatecas. El 9 de octubre.
3: Me tocó conocer tu rancho bicicletero, fíjate.
0: Bueno, déjame termino lo que te estoy diciendo. Y voy a ir para allá. Entonces, toda esa semana me la voy a tomar y ella va a ser mi programa. ¿Qué hule?
3: Ah, qué bueno.
0: Ándale, pues.
3: Le perdía para escucharlos a todos.
0: Ándale, pues.
3: Ok, Humberto, pues me dio gusto saludarte. Cuídate y hay que echarle ganas. Y hay que irnos a la tormenta, pues, ¿qué más?
0: Ahí está, pues ya la tormenta no existe, pero qué bueno que la recuerdas, ¿ok?
3: No, pues nomás los puros recuerdos quedan ahí, está un Jack in the Box, que fue lo que pusieron ahí.
0: Ándale, pues, gusto en saludarte.
3: Ok, gracias, igualmente.
0: Hasta luego. Bye. Si les digo que hay tanta gente que nos escuchaba, pues en aquellos tiempos, ¿no? Isidro Colmenares, saludos. Yo llegué a Long Beach en abril de 1989. Estaba usted en la cima, yo lo escuchaba. Y a doña Kika, estaba yo en la cima. Pues sí, era la novedad en aquellos tiempos. Willow Califas, nomás roban. Miren lo que dicen aquí. Yo lo voy a leer total. Willow Califas, le voy a contestar. Dice, nomás roban aire. Usted, Luis de Alba, el Cucuy. Ya denle chance a los jovencitos. Oiga, pero ¿a quién le estamos robando aire? Si no estamos, ¿cómo se dice? Pidiendo prestada la estación. Luis de Alba hace sus enlaces, sus transmisiones en los diferentes medios como TikTok o Facebook Live. El Cucuy tiene derecho de hacer también radio online. Ya denle chance a los jovencitos. Pero los jovencitos no piden trabajo. Quieren que uno les ruegue. Usted, Willow Califas, no sé qué edad tenga. Si está joven o está ya mayor. Venga, yo le doy oportunidad a usted. Si sientes la ventaja, pues digo yo, ¿por qué le duele que nosotros estemos haciendo lo que nos gusta, lo que Dios nos da licencia de hacer hasta que petatemos? Gusto en saludarle. Tan. Bueno, vamos a ver qué más.
4: Oiga, don Beto, qué bonito le dijo al señor. Faltó lo que yo le digo que les diga cuando le hablen así de esa manera. Ta.
0: No, porque yo no soy como usted. Juan Chávez, saludos desde Oxnard, California. Eso. Y luego dice aquí Salvador y Elisa que nos están siguiendo. Llevo 200 días en tu club de fans. Ándale. Pero nomás se hace llamar José Reis, no sé si será el nombre. Ya voy a terminar, ¿eh? Salvador y Elisa, ¿cómo te ha ido? Saludos, paisano, arriba Tlaltenango. Antonio, buenas tardes, Humberto Luna. Saludos a doña Kika. Ahorita, despuesito que ya nos desliguemos de TikTok, viene doña Kika. ¿Qué tal, Humberto? Me acuerdo cuando te escuchaba por allá en los 80, 90, con don Mamonio, que ya en paz descansa. El Chapo Manuel, Alberto Guzmán Gómez, dice que hablen como doña Kika. No, ahorita no podemos hacer eso. ¿Cómo estás, Humberto? Gusto en saludarte. María nada más. Se llama Iria Haufen. Muy bien, Alberto Guzmán Gómez también nos está siguiendo. Kiki Guzmán, señor Luna, recuerdo que cuando íbamos a Los Ángeles de niños con mi papá, lo oíamos. Miren, mucha gente. El gran... Ay, sí. El Cubo, el gran rey de... del salón. ¿Cuál salón? Antonio, saludos a doña Kika. Y así por el estilo. Dice Salvador Muñoz, yo lo conozco desde La Tormenta, que también fui. Antonio, los jueves no... ¿Qué? Los jueves no tienen... Ah, dice aquí Antonio, los jóvenes, no es jóvenes, los jóvenes no tienen talento. No, hay muchos jóvenes que sí tienen talento, lo que pasa que no lo saben explotar, ¿no? Ramón Gasca, buenas tardes a Humberto. Cuenta la historia del mariachi que se llevó la migra. Uy, esa es otra historia. Saludos desde Laredo, Texas. Por eso, Humberto, saludos. Bueno, ya faltan muchísimos que yo pudiera estar mencionando. Eso de que les demos oportunidad a los jóvenes, si hubiera un joven, fíjense nomás, si hubiera jóvenes, uno o dos, que vinieran a pedir una oportunidad, yo se las daría. Porque yo me hubiera gustado que cuando yo vine, fácil, rápido me hubieran dado la oportunidad, que sí, no tardé mucho. Pero si alguien, algunos jóvenes, quisieran la oportunidad en radio, yo se las doy. Es más, hasta los enseño a hacer un poquito de radio. El poco radio que yo sé y que he aprendido en 55 años, yo creo que les puede ayudar a ellos. 55 años, híjole, man. Bueno, ya me voy a desligar de TikTok. Pero si hay jóvenes que quisieran, yo les doy oportunidad. Para el señor que nos criticó, yo quisiera darles oportunidad, pero no vienen a pedirla. Usted no sé qué edad tenga. Véngase, si está joven, órale, le doy chance para que los viejos, bueno, no nos vamos a ir, ¿por qué? ¿Por qué nos vamos? Pero para que usted, si está joven, pues órale, para que empiece. Si ya está viejo, pues mejor cállese, no hable a lo tonto. Discúlpenme, pero se me sale lo Humberto Luna. Tan, tan.
4: No se le olvide, don Beto.
0: Sí, adelante.
4: Miren, damas y caballeros, hasta aquí la transmisión de TikTok. Tuvimos el gusto en este día que está muy flojo de llegar casi a los 6,000 likes cuando en una hora regularmente llegamos a los 15. Pero está
2: así,
4: bien,
2: déjenlo.
4: Así déjenlo porque hay un Dios que todo lo sabe y castiga a los que no hacen las cosas. Les voy a decir cómo bajen la aplicación para que nos sigan escuchando, porque ahorita ya cortamos TikTok y ya nuestra imagen, ¡pau!, se va. Allí en donde nos están viendo, allí hay un enlace a la mitad de la página. Ahí dice enlace. Cuando ustedes presionan ahí el enlace, aparece humbertolunaradio.com. humbertolunaradio.com. Ahí le presionan y automáticamente bajan la aplicación en la radio, la ponen ahí en su teléfono, en su computadora, la pueden conectar al carro mediante Bluetooth, nos oyen como si fuera una estación terrestre local y ya fregaron. Con el amable permiso de ustedes, nosotros ya nos vamos. Que pasen feliz tarde y si se conectan con humbertolunaradio.com, van ustedes a escucharnos, pero ya en un programa de radio en forma.
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1: Eso sí, somos una estación digital con buen sentido. Ahora sí, ya calmaditamente, estamos con ustedes a través de nuestra plataforma, que es Luna Star Radio. Una estación digital, online, que se escucha internacionalmente. Si ustedes son, por ejemplo, ¿de dónde? De Michoacán, de Zacatecas, de Jalisco, y van ustedes a su tierra, a su pueblo, allá nos escuchan. Mientras haya señal de internet, obviamente hay lugares donde no llega el internet y sería imposible, pero ya qué ciudad grande, qué ciudad pequeña no tiene internet, todos tienen ya casi internet. Así es de que a los que en estos momentos nos están escuchando a través de nuestra plataforma, muchas gracias. Ya estuvimos una hora de Wiri Wiri, bla bla, en TikTok, donde tuvimos el gusto de recibir pues los corazones y los likes de casi 5,000 personas. Hoy estuvo un poco bajo, no sé, quizás hoy no tienen ganas de estar viendo TikTok o algo así por el estilo. Pero regularmente todos los días pues son arriba de los 10, 12, 15 mil personas que se hacen presentes en este programa. Pero bueno, vamos adelante.
2: Pero no se preocupe, don Beto. No se preocupe porque mire, con que nos tenga a nosotros dos, al niño y a mí, ¿a qué quiere más gente?
1: Ustedes no me interesan lo que me interesa el público.
2: Ah, pero nosotros que no somos público.
1: Sí, pero usted dijo dos, somos dos, ¿no? De todas maneras, ustedes están aquí, tienen que estar oyendo a fuerza lo que yo diga.
2: Pues fíjese que no, porque si nos hace enojar, le apagamos aquí al monitor, ¿verdad, mijo? ¿Qué? ¿Qué no estás oyendo lo que estoy diciendo? No. Que si... Ah, vete mucho. Pues buenas tardes, don Betorro. Y a la orden, diría el recluta a su general. Así es de que yo, tambor, pitos y maracas. Sí, mi general, estoy para servirle a usted y a la patria. Y dígame, ¿no pregunta por alguien más?
1: Bueno, ya lo saludé a usted. Mi querido soldado Chincho, ¿no ha llegado la recluta doña Kika?
2: No, no ha llegado la recluta. Pero cuando llegue, yo se la mando para allá para que la ponga a tocar la corneta. Me gustó lo que dijo. ¿Y doña Kika sabe tocar la corneta? Maleducados, corrientes, hijos de la mala vida. Es más, hijos de Satanás. Ok. Y yo gay.
1: Bueno, acomódense porque este es otro rollo. Así es de que póngamele a grabar este programa porque acuérdese, Chencho, que lo repetimos.
2: ¿Y no lo puso a grabar? No, pues entonces, ¿qué pasó? Bueno, pero entonces, de todas maneras, pues... Total. Vamos a ver qué sale. Ahí va. Desde este momento estamos justamente transmitiendo desde Luna Star Radio. Y este programa es una repetición de hace 10 años.

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0: Bueno, pues aquí estamos y no nos vamos. Gracias por su sintonía. Somos Luna Star Radio Internacional. Vamos a ver qué tenemos por aquí. A ver, Chencho, por favor.
1: Sí, señor, dígame en qué puedo... A ver, espéreme tantito que se descompone esto. Dígame, señor, en qué puedo servirle. Estoy para ayudarle. Usted nomás dígame qué hacer y... Ya que no vino su otro pergamino, entonces...
0: ¿Cómo le dijo usted?
1: Pues, perdón, pues no me acordaba que era Víctor, pero a ese pergamino le digo... Falta cuando le da su fregada grana, que va para allá, que va para acá. Yo no sé para qué fregado lo permite usted. Nosotros, mire, aquí nos tiene al pie del cañón. Mire, ahí está, por ejemplo, ahí está, llevó, por fin, después de una semana, ya llegó Fernando. Bueno, pues es que tiene programa hoy, pero si no, tampoco viene. ¿Por qué trazas estas?
0: Bueno, ya pues. Oiga, ¿y ese ruido? Ah.
1: Es un teléfono que está sonando, no sé de quién sea. Oiga, don Beto, ay, pues, ¿qué le iba a platicar? Fíjese que andaba yo allá por, ¿cómo se dice? Por Inglewood. Ustedes saben que por allá está el aeropuerto internacional de Los Ángeles. Qué bonito se ven los aviones, ¿no? Y casi tientan los edificios cuando van a aterrizar, pero no los tientan. Fíjese que, hablando de los aviones, don Beto, un avión empezó a caer en una así caída libre. No, hombre, el pasajero se despierta y le pregunta a la azafata: Señorita, ¿vamos a tomar tierra ya? Y dice la señorita: a tomar tierra, se va a hartar. No, pues se moría de miedo. Imagínense que le digan que se va a hartar de la tierra. No, un día, don Beto, no me acuerdo dónde fui, si a Las Vegas y no sé, pero un día, cuando daban, servían, ¿cómo se dice? Bebidas, te daban almuerzo, te daban cena. Ahora ya las aerolíneas dan pura madrina. No, ahorita le cuento una anécdota. No, hombre, quise hacer mi reservación para acompañarlo a Zacatecas. No, hombre, no sé si esta platicarla yo en su hora de TikTok o se la cuento ahorita. No, ahorita, en un ratito se la voy a contar. Empecé a hacer mi reservación por la aerolínea, y voy a decir yo la aerolínea, porque pues es cierto lo que me pasó. Se llama Volaris.
0: Ya valió.
1: Sí, yo también dije cuando iba a hacer la aerolínea, ya valió. Pues no hay otra. Pues para volar de aquí a Zacatecas es lo único, al menos de que se vaya por Guadalajara y por otro lado, pues hay otras aerolíneas. Pero así directas a Zacatecas, nomás Volaris. Y le hablé yo a GPT. ¿Sabe lo que es GPT?
0: Sí, esa plataforma donde usted hace preguntas y le contestan y le dicen todo lo que quiera.
1: Ándele, le dije a la GPT. Oye, GPT, ¿me puedes decir cuál aerolínea vuela directamente a Zacatecas? Y me contestó, ¿qué? Y Zacatecas. Bueno, perdón, Zacatecas. Más que yo quería pantallar y ponerle Texas. Y quiero saber qué aerolínea va para allá y cuándo sale y cuánto cuesta y a ver qué me decía. No, hombre, me mandó un chorizo así de contestación. La única aerolínea que va para Zacatecas se llama Volaris. Sale a tal hora solo una vez al día. Y sale a la 1:00 a.m. ¡Hombre! ¿Y cuánto cuesta? No, dice, me contestó. El precio no te lo puedo dar el precio porque... Mira, Así me puso la GPT. Mira, el vuelo te sale en tanto, pero todavía falta aumentar a eso los taxes, derecho de aeropuerto y lo que lleves de equipaje, también te lo van a cobrar. Y no te puedo decir un con exactitud, porque aparte de que te cobran todo eso, todavía te van a cobrar el asiento. Dije, todo eso, pues entonces... Y luego, creo que ya subieron el ¿cómo se dice? El precio del boleto. Antes ibas con... y venías con 300, 400 bolas. ¡No, hombre! Que me puse a llenar, ¿cómo se dice? La aplicación para hacer la reservación. ¿Sabe cuánto? ¿Cuánto? Me costaba nomás ida y vuelta a Zacatecas con todo eso que le mencioné. Tantiele.
0: Pues no sé. Algunos $600.
1: $1,060. Les puse un correo y les dije, miren, ese boletito, hágalo rollito y meta.

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1: Eso. Bueno, vamos a ver qué tenemos ahora. Ah, ya está la llamada. Directamente desde mi queridísimo estado Zacatecas, particularmente desde Zacatecas Capital, se reporta Óscar Fernández. Ya lo tengo en la línea y le digo buenas tardes. ¿Qué hubo, Óscar? Buenas tardes. ¿Qué hubo, Óscar? Buenas tardes. ¿Qué hubo, Óscar? Buenas tardes.
2: ¿Qué tal, Humberto? Buenas tardes.
1: No me oías, ¿verdad?
2: No, sí, muy bien.
1: Bueno, ahora sí, qué bueno. Pues aquí estamos, vamos a ver qué está pasando por ahí en mi tierra. Dice que en Zacatecas y en realidad en todo el país se ha incrementado el número de accidentes viales por la distracción de los conductores. Tienes razón, Óscar. Vamos a ver qué nos cuentas y danos la información. Adelante.
2: Con mucho gusto, pues para nadie es un secreto, Humberto, que ante la fiebre de la telefonía celular y otros distractores, el incremento de accidentes pues se produce no solamente en Zacatecas, pues yo diría en todo el mundo, en México. Entonces, el uso de estos dispositivos electrónicos u otros elementos hacen que se altere la atención de la persona que está frente a un volante. Por lo tanto, la Dirección de Policía Vial Preventiva de Zacatecas señaló que mantener la concentración absoluta en el entorno vial es fundamental e indispensable para reaccionar a tiempo ante cualquier imprevisto en la vía pública, inclusive en la carretera, salvaguardando la integridad de quien maneja, de quienes están en el mismo vehículo y también de quienes transitan peatones en el caso de las calles y avenidas. Se lanzó un exhorto a las y a los conductores de abstenerse del uso de dispositivos móviles y bueno, pues evitar, es increíble, pero la gente está manejando y está mandando mensajes, consultan pantallas, las que están en los propios vehículos, o bien hacer llamadas telefónicas mientras el vehículo se encuentra en movimiento. Así es que pues se recomienda el poder evitar hasta donde sea posible, porque es importantísimo mantener el enfoque visual fijo en el camino y también en los espejos retrovisores de manera constante, y de esta manera evitar descuidos provocados por actividades secundarias. Así es que el respeto a la normatividad vial es pilar fundamental para garantizar una movilidad segura, y máxime ahora que estamos

0: Pues fíjate que es una nota muy interesante porque me ha tocado ser parte desde aquel año de 1994-95, cuando el licenciado Genaro Borrego Estrada inició sus viajes al sur de California en la integración de la Federación de Clubes Zacatecanos. Bien, son ya 37 años en donde vienen a Zacatecas reinas de clubes y federaciones de los zacatecanos migrantes en los Estados Unidos, no solamente del sur de California, de otros estados de la Unión Americana. Entonces, pues han llegado y se irán el próximo jueves, jóvenes de origen zacatecano, pero que pertenecen a una segunda y tercera generación, quienes irán a los pueblos mágicos de Guadalupe, Sombrerete, Villanueva y también a Valparaíso y nuestra ciudad capital. Es una diversidad de actividades, son 25 reinas de clubes y federaciones. Se pretende fortalecer su identidad y arraigo, reconectando con sus raíces, tradiciones, costumbres, platillos típicos y también la historia de los lugares de origen, pues de sus padres y de sus abuelos. Entonces vienen representantes de 9 federaciones de diferentes partes de California, de Texas, de Tulsa, Oklahoma, Illinois, también vienen del sur de California, de Fort Worth y del Clubes Unidos del estado de Illinois. Y todas ellas, Humberto, sus principales raíces son Nochistlán, Sainalto, Jerez, Valparaíso, Veta Grande, Guadalupe, Tepetongo, Montescobedo, Villanueva, Jalpa, Juchipila, Jiménez del Teul, Tepechitlán, Sombrerete, Guanaldama y Villa González Ortega. ¿Y sabes qué? No vino nadie representando a tu municipio, a Tlaltenango.
1: Fíjate que ya desde hace tiempo les vale madrina eso.
0: Oye, pues muy mal, ¿no?
1: Pues muy mal, claro que sí, pero pues ya hasta se desintegró el club que había. Imagínate nomás.
0: No, pues hay que, ahora que vengas a Zacatecas, hay que volverle a dar vida.
1: Seguro, vamos a levantarnos en armas primero.
0: Muy bien, perfecto, muy bien.
1: Muy bien, ahí te va otra. Sí. Música, danza, color y entusiasmo. La tarde de ayer domingo en el Centro Histórico de Zacatecas, al dar inicio el Festival del Folclore Internacional, pues fue todo muy lindo. Ya me imagino el ambiente artístico que priva por allá. A ver, cuéntame cómo está eso.
0: Pues ayer domingo, una tarde bonita, calurosa y con un desfile inaugural que recorrió las principales calles de nuestro centro histórico y cerró con un programa artístico especial en nuestra extraordinaria Plaza de Armas ante la vista extraordinaria de la Catedral Zacatecana. Agrupaciones nacionales y las internacionales que platiqué el jueves pasado ofrecieron una muestra del patrimonio cultural que habrán de estar durante toda esta semana. Compañías de danza, músicos y representantes de 6 países hicieron un recorrido alegre, pintoresco, que reunió a familias visitantes y quienes gustan del folclore para celebrar la diversidad cultural. La Banda Sinfónica de Zacatecas, la danza de los matlachines, de la comunidad del visitador, que por cierto, este año, esta agrupación de danzantes celebran un siglo de historia, 100 años de edad, de vida de don Agustín Reséndiz, 88, ha dedicado a la danza, que fue recibida con un reconocimiento de la multitud que estuvo presente. Bueno, pues el recorrido estuvo extraordinariamente alegre y pues a partir de hoy lunes ya, toda la mañana, mediodía, tarde, no solamente en la capital, en municipios cercanos tendremos, como lo dije, música a lo largo de toda la semana y en mi edición, en mi participación del próximo jueves, pues iré dando cuenta del avance, porque Zacatecas, Humberto, se ha convertido desde ayer en el punto de encuentro para el intercambio cultural entre México y el mundo, con una programación que celebra la música, la danza

0: y las tradiciones de los pueblos.
1: Eso, qué bonito, qué bonito. Pues gracias, Oscar. Te esperamos a las más o menos, ¿qué serán? 6:50. 6:50.
0: Sí, 6:50.
1: En tu participación de Cuadro Deportivo. Y thank you por esta tarde. ¿Ok?
0: Muchas gracias y muy buena tarde.
1: Eso, buenas tardes. Hasta Zacatecas.

0: Bueno, pues nosotros continuamos. Buenas tardes, escuchan Luna Star Radio. 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Bueno, a ver, Chencho, usted lleva ahí el log, ¿qué es lo que continúa?
1: Qué bueno que me pregunta, porque la gente no sabe que yo soy el productor del programa.
0: ¿El productor?
1: Bueno, pues se quiere achichincle, pero nomás para ir a pantallarte, aunque sí soy productor. Oiga, don Beto, fíjese que el día de ayer, que fue domingo, y fue 26 de julio, se celebró un día que no podemos pasar desapercibido. No podemos pasarlo.
0: A ver, ¿qué pasó el día de ayer?
1: Pues así como hay cada día, que el Día Mundial o Internacional de esto, del otro, del abogado, que del el médico, ayer fue el día mundial de los abuelos. Fíjese nomás, don Beto, el Día Mundial de los Abuelos, y usted ni siquiera... No, pues ya abuelos no tiene, ¿verdad?
0: No, pues ya no, pero los abuelitos siempre han sido una parte muy importante en la vida de las familias. Así como existen efemérides para celebrar el Día de la Madre, el Día del Padre, cada 25 de julio, se rinde homenaje a los abuelos. Ah, fue el 25, ya que según el calendario católico, esta es la fecha en que se celebra la onomástica de San Joaquín y Santana, padres de la Virgen María y abuelos de Jesucristo.
1: Oiga, Padrecito Luna, ¿y cómo es eso? A ver, para entenderlo mejor.
0: Mire, pues usted no sabe, ni siquiera ha abierto la Biblia alguna vez.
1: ¿Cómo no? Yo tengo una Biblia bien bonita que me saqué en una rifa y...
0: ¿Y ya la leyó?
1: No, la quiero rifar. ¿No? Pero dígame, ¿quién fue, Joaquín y Santana, don Beto?
0: ¿Joaquín y Santana? Fueron padres de la Virgen y abuelos de Jesucristo.
1: No, pues entonces una fecha muy importante, don Beto, yo no sé por qué no lo mencionaba.
0: Bueno, porque fue el 25 cuando se celebró eso. Ya estamos a 27.
1: Bueno, pues acuérdese de ello.
0: ¿Cómo no? Mire, los abuelos son una de las figuras más importantes del grupo familiar, creando un vínculo muy especial con los nietos. Son considerados tiernos, con una gran sabiduría, y siempre los abuelos están allí para mimarnos, para aconsejarnos y cuidarnos con ternura.
1: Tienes razón, don Beto, y muchos no valoramos precisamente ese nombre, abuelo o abuela. Válgame Dios. Yo, pues, ¿para qué le digo que si conocía a mis abuelos, yo no los conozco? ¿Usted los conoció, don Beto?
0: A los míos sí, a los suyos no. Yo conocí a mis abuelos por parte de mi mamá. Los de mi papá fallecieron, pero los de por parte de mi mamá, los papás de mi mamá, sí, sí los conocí.
1: ¿Sí? ¿Por qué no cuenta en TikTok mañana cómo usted le robaba los refrescos a su abuelita? ¿Cómo le robaba el dinero a su abuelito, que tenían una tienda de mercería y ropa? Cuente cómo robaba. Y que usted a su abuelo, de cariño, para que le diera una feria, porque a su abuelito le daba risa, como usted lo mencionaba. Para pedirle dinero, tenía que usar esta palabra, diga cuál.
0: No me da pena porque yo lo hacía con mucho cariño, pero cada vez que yo le decía a mi abuelo de esta manera, me daba dinero. Le decía yo, ¿me das dinero, abuelazo? Le gustaba que le dijera abuelazo. Le daba risa y sacaba luego, pues en aquellos entonces, pues un peso era mucho, 50 centavos también. Comprabas muchas cosas con ello. Y yo llegaba 2-3 veces al día y, abuelazo, ¿no me das otro? ¡Abuelazo!
1: Vaya, se animó a mencionar eso. Ay, hijo de la mañana. Usted no cabe duda que siempre ha sido usted un... ¿Cómo se llama la palabra? Un... esos que influyen y roban y todo.
0: Mire, no busque ahorita calificativo para mí porque no me lo merezco. Yo fui muy bueno con mis abuelos.
1: Sí, cómo no. Cuente que una vez su abuelita se iba a sentar y le quitó la silla para que se diera un centonazo.
0: Ya pues, hombre.
1: Bueno, lo importante es que se acordó de que el 25 pasado fue el Día Mundial de los Abuelos. Los abuelos. ¿Le cuento algo, don Beto, de los abuelitos?
0: Sí, por favor.
1: Mire, don Beto, le voy a contar. Pero ponga atención. Una ancianita le dijo a otra, le dice, ay, con los años mi marido se ha convertido en una fiera en la cama.
0: ¿Eso le dijo una abuelita a la otra?
1: Sí, que con los años su marido se había convertido en una fiera en la cama. Y dice la otra abuelita, ¿tu marido se ha convertido en una fiera en la cama? ¿Te hace el amor como un salvaje? No, se orina en las sábanas para marcar su territorio.

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0: Dice que llegó el tipo con el doctor. Uh-huh. Y el doctor lo recibe. Pásele. ¿En qué puedo servirle?
1: No, pues fíjese, doctor, que llevo 3 semanas soñando que mi suegra viene a comerme su vida sobre un cocodrilo.
0: ¿Qué? ¿Cómo es eso?
1: Que llevo 3 semanas soñando que mi suegra viene a comerme su vida sobre un cocodrilo.
0: ¿Sí?
1: Sí, doctor. Esos ojos amarillos, esa piel escamosa, esos dientes afilados. ¡Qué terrible, doctor! Pero espere, ahora le voy a describir el cocodrilo.